0: ¿Sí?
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1: Pues mira, la opinión sobre el Tardeo de la Ricarda, dos palabras, impresionante, la verdad que muy bien. En el Prat hace falta espacios de ocio, así sobre todo para nuestra edad, y han acertado con esta iniciativa, la verdad que muy agradable el ambiente, la gente y demás. La música, un 10, extraordinario. La bebida, precios razonables, la verdad que una cerveza a 3 euros, pues muy bien. La comida, bueno, la comida es un poco lo que falla, ¿vale? No hay mucha variedad y calidad-precio, pues bueno. Pero bueno, es lo que hay. El ambiente, pues genial. La verdad que aquí, pues, ves a los colegas de toda la vida, estás en el pueblo, estás en una zona alejada de los vecinos, muy bien. Y como propuesta de mejora, pues esto, hacerlo todo el verano. Hace falta espacio de ocio en el Prat para la gente así carroza como nosotros. Y yo, otra propuesta que hago, que es después de nosotros, podrían ser para los jóvenes, o sea, para nuestros hijos, para la gente de 18 para arriba, pues cuando acaba esto a las 12:30, pues luego hacer para la gente hasta las 5 de la mañana.
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3: Sí. Me parece bien, porque la verdad que el ocio aquí en el Prat estaba un poco olvidado y la verdad que me parece una muy buena idea. Creo que la localización es, yo creo que es buena, porque creo que siempre molestará a alguien, pero creo que es donde menos puede molestar, la verdad, en esta zona. Y bueno, me parece muy buena idea. Sí, en el Quinto Tapa sí que he estado, la verdad que por eso sé la zona, que es buena. Se puede ir todo el mundo andando, no hace falta coger el coche, no hace falta, entonces creo que es buena zona.
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4: Me parece guay lo que están haciendo. Al final es una forma de, pues, dar a conocer al pueblo y sobre todo para la juventud que sale, sobre todo fuera del Prat de fiesta, pues que tengan un espacio aquí en el pueblo para salir y pasárselo bien. Y creo que la Ricarda es el sitio perfecto ahora, que le han dado tanta visibilidad y está apartado del pueblo, tampoco molesta, entonces me parece bien. No sabía que era solo durante julio, así que pues si lo alargaran estaría guay. No he ido todavía, voy el viernes porque es el último día de trabajo de una compañera, entonces vamos allí a celebrar. Y como ya estamos mayores y no salimos de fiesta por la noche, pues mejor un tardeo, ¿no?
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8: Pues el Ricardeo me parece una opción muy chula para todas las edades, la verdad, porque como cada viernes o cada sábado se enfoca en una música diferente, en unos años diferentes, pues me parece que para todo el mundo, para todas las edades. Si no te gusta un día, pues vas al otro. Estuvimos el día de la inauguración y la verdad, súper bien, súper guay. El mojito estaba riquísimo y la cervecita fresquita, fresquita, como tiene que ser. El ambiente muy chulo, tienes varias opciones de ambientes, mesas altas de pie, sentado con sus sillas, comida para cenar, para picar algo, la música, aparcamiento. Yo creo que está muy guay. Es más, creo que lo deberían hacer no solo julio, quizás más a menudo, a lo mejor, yo que sé, una vez, dos al mes, pues me parecería una idea guay. Y luego también pues he pensado que el local de dentro, lo que es la Ricarda por dentro, o sea, hay una noche vieja, tiene que ser bestial.
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9: Yo que sí que lo veo bien, el que la gente tenga un momento de ocio, porque aquí en el Prat realmente tampoco hay nada. Y bueno, yo pasé el otro día, pero a mí es que la música alta no la soporto, y nada, había gente, lo que pasa que sí que hacía mucho sol, hacía mucho sol, sí, era muy pronto, y luego más tarde sí que pasé, que venía de la playa, y vi a gente de todas edades, junto, bueno, gente de todas las edades. A ver, no descarto no ir, pero iría, no bebo, y encima tampoco, no tiene nada que ver, ¿no?, que no beba para poder ir, pero a mí en los sitios que hay mucha gente me molesta, entonces lo veo muy bien, pero no sé, no digo que no, igual la guardia paso, pero no.
7: Bueno, no, a mí me encanta la iniciativa, me gusta que el ayuntamiento organice este tipo de eventos, siempre va bien, ¿no? Para la población y para la gente joven como nosotros, de más de 40. Bueno, sí estaría guay, ¿no? Que esto lo hiciesen durante todo el año más veces. Igual no hace falta tan seguido, bien ese sábado y tan concentrado, pero sí estaría guay, ¿no? Que se aprovechase ese espacio para eventos de este tipo, porque bueno, siempre va bien, está guay. Aparte, en el Prat hay como poca actividad lúdica para la gente de 40 para arriba, entonces, bueno, y para la gente joven también, ¿no? Hay poca actividad, entonces está guay que el ayuntamiento pues promueva este tipo de eventos y de acciones y demás.
10: Pues a mí me parece súper bien, la verdad, porque actualmente no... Sí que es verdad que este año parece que ha habido un poco más de movimiento en cuanto a ocio y tal, pero realmente no hay muchas opciones, siempre tienes que ir fuera y pues creo que está muy bien. No, yo creo que el espacio está bastante bien porque te permite ir fácilmente y a la vez, pues bueno, si bebes o lo que sea y tal, pues tema de desplazamiento, puedes ir andando, tal, está bien, sí.
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11: Pues sí, yo creo que sí. Pues bueno, contacté yo al principio con Albert de la Yen del Fon y bueno, y a partir de ahí ya hemos ido colaborando en varios eventos, sobre todo aquí en La Ricarda, y bueno, y a partir de aquí hemos ido haciendo cosas y súper bien, la verdad. Pues bueno, a mí de siempre, desde pequeño me ha gustado la música, en mi casa también se ha escuchado mucha música y bueno, y siempre he tenido esta pasión, este sentimiento y pues bueno, pues aquí estamos. Pues mira, es raro, pero me gusta más la música más antigua que la música más actual, o sea, escucho de todo, pero bueno, siempre me gusta más la música más de antes que la de ahora. Y sí, bueno, un poco de todo, ya te digo, en casa hemos escuchado de todo, pero bueno, yo también tengo mis preferencias y me gusta mucho house de los 90, música electrónica y me gusta mucho la old school. Hoy vamos a oír música de los 80 y de los 90, tipo disco. Mira, aquí por ejemplo escucharemos canciones de Michael Jackson, de Madonna, de todo tipo, clásicos del house, Bonnie M, bueno, tendremos un poquito de todo y bueno, y yo creo que estará bastante bien. Mi horario es de 6 a 8 y estaré abriendo el Ricardeo.
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14: Ya no es ni coorganizado ni nada, ¿no? Es un poco, yo para mí es un impulsado por el Ayuntamiento del Prat, y entonces nosotros hemos organizado pues colectivos del Prat en el cual todos son bienvenidos, pero sí que es verdad que lo que es la organización, pues estamos desde la Agenda del Fan hasta GT, pues nos hemos organizado muy bien. Estamos encantados, espectacular. O sea, la verdad que el inicio ha sido increíble, la respuesta del cliente increíble, todo el mundo decía menos mal que se hace algo así. Yo creo que el Prat necesita este tipo de ocio. Además, yo creo que esto va a animar mucho a todo, ¿no? También a la restauración, que la gente pueda ir a cenar a las 8, a las 9 y después pues a las 10 y media, 11, que tenga un espacio así, hasta las 12 y media de la noche. Van a haber muchas propuestas culturales muy diferenciadas y la verdad que ayer fue espectacular. Estuvo muy, muy, muy, muy bien.
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14: Sí, después del éxito del Gastrofest Carsova Prat, dentro de las fiestas de la Carsova Prat, nosotros ya comenzamos, teníamos muy claro que ese festival pues tenía que ser con el gremio de restauración y con colectivos culturales del Prat. Empezamos a colaborar pues con el Sanfaina y sobre todo con la Agenda del Fan. Pues nos dimos cuenta de la forma que teníamos de trabajar, nos encantaba su energía, su conocimiento de la cultura del Prat, entonces teníamos muy claro que este proyecto tenía que ser en conjunto. Fue un poco pues eso, una necesidad, todo el mundo, ¿no? Todos los pot hablaba, entendemos que hay una necesidad de utilizar este espacio y que mejor pues que utilizarlo ahora pues en verano con estos tardeos, ¿no? De música, de cultura y de programación pues musical y gastronómica también, de contar con gente pues de la ciudad que hace pues un fast food de calidad.
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15: ¿Con quién hablo? Soy Azahara, de la Asociación de Artesanas del Prat Crea. Bueno, hoy lo que tenemos aquí es artesanía. Tenemos cuatro puestos de artesanía, donde ahí vas a encontrar flores, vas a encontrar bisutería, bolsos, bueno, un poquito de todo hecho por nosotras.
16: Bueno, a ver, nos contactaron desde AGT para que, bueno, participáramos con las paradas de artesanía y nosotros, evidentemente, con mucho gusto, nos encanta participar con Susana y Óscar. No es la primera vez, hicimos varios eventos con ellos y nada, nuestro horario es de 18 a 23. Acabamos un poco antes, más que nada porque, bueno, ya la gente a partir de esa hora pues se queda por la música, para beber algo y tal, y para no tampoco estar ocupando sitios sin que tenga mucho sentido, lo que también dependerá de cómo vaya cada día, ¿no? Ayer fue la verdad una belleza porque vino un montón de gente a la inauguración, desde las 6 que se abrió, y bueno, creo, nosotras estamos muy contentas por la afluencia de público y supongo que la organización también.
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17: ¿Qué dice el Prat? Se merecía esto, que es muy importante, la parte sin gluten. Aquí, bueno, mi chico es celíaco y aquí en el Prat no había opciones. Antes teníamos para comer algo que él pudiera comer, teníamos que ir a Barcelona. Y de ahí nace esta idea de La Covatxa, de crear un sitio donde él y la gente del Prat que es intolerante o celíaca al gluten puedan comer y sin ningún tipo de restricción.
18: Bueno, nosotros somos muy de hamburguesas. A mí me encantan las hamburguesas y sé algo que yo, que con lo que sufro mucho es tratando de conseguir una hamburguesa que me pueda comer. Y nos pasó ahora que viajamos a Dinamarca y luego fuimos a Copenhague cuando estuvimos de vacaciones y fuimos a Ámsterdam y no conseguíamos hamburguesas sin gluten, era muy difícil o no había el pan y teníamos nosotros que pedir al plato. Entonces yo le dije a él, no hay nada en el Prat, pero como no hay nada, nos lo hacemos. Y si no entra nadie a comer porque nadie come sin gluten, pues me da igual, le dije yo. A mí lo que me interesa es tener como un sitio donde podamos comer, donde yo pueda comer libremente y sin miedo a enfermar. Nosotros somos muy de nachos, nosotros teníamos un ritual como pareja que cada domingo a las 10 de la noche, luego que termina la semana, nos íbamos a un sitio que es muy nuestro, donde nos sentábamos, pedíamos unos nachos gigantescos, pedíamos un vodka tonic y cerrábamos la semana como para comenzar el lunes despejados. Pues sí, y lo hacíamos todos los domingos. Y yo decía, el que podemos hacer algo como esto, en el que tengamos unos nachos y que también hayan hamburguesas muy buenas y metemos otras cosillas por ahí que sean sin gluten y que la gente pueda disfrutarlas y comerlas.
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1: Buenas tardes, muy bien, la verdad que muy bien.
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1: La verdad que estos días muy bien, están siendo unas semanas muy intensas porque ahora casi cada semana hay una o dos carreras, pero lo estamos planteando bien, estamos trabajando bien.
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1: Sí, la verdad que nosotros sabíamos y íbamos con el objetivo muy claro. A lo mejor no salió la marca que queríamos o estamos trabajando para hacer esa marca porque estamos físicamente bien, pero uno de los objetivos claros era ser campeón de Cataluña, hacer el campeonato, y eso lo conseguimos. Sí que queríamos buscar un poco de mejor marca, pero no pudo ser. Pero estamos trabajando bien y más pronto que tarde saldrá la marca que creemos.
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1: Yo la verdad que no puedo tener muchas quejas de esta del Iberoamericano porque al final era un objetivo que quería conseguir, lo conseguimos, y una vez allí quería hacer una buena actuación, debutar con la selección española y hacer una buena representación, y pude hacer unas buenas semifinales. La verdad que las semifinales no tengo quejas, no fui al 100%, pero sí que quería conseguir el pase directo y me salió una marca bastante buena. Lo único que es eso, lo que comentaba con mis compañeros, que la final, mira, por suerte o por desgracia me resfrié y no pude dar todo lo que quería dar en la final. Igualmente conseguí una medalla de plata, que ya es más de lo que yo me esperaba en ese campeonato, pero luego siempre somos egoístas y siempre queremos dar un poco más, y en ese aspecto yo quería haber ganado el campeonato porque me veía para poder ganarlo.
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1: Bueno, lo estuve afrontando con el equipo técnico que teníamos allí, con los médicos, y ellos me dieron todo lo posible para intentar estar lo mejor posible para la final. Sí que no pasé una muy buena noche y ya durante el día ya sabía que no estaba a mi 100%. Pero bueno, al final es una final, intenté defenderlo lo mejor posible y dentro de las circunstancias no me salió la carrera que yo creía porque al final no estaba a mi 100%, pero bueno, pudimos subirnos al podio y quedar segunda posición. No fue una muy buena marca, yo creo que fue una de mis peores marcas en toda la temporada, pero bueno, al final en esas finales, más que la marca, buscas poder estar lo más arriba y al final poder conseguir una segunda posición.
0: Quina valoració fas en línies generals del que portes de temporada?
1: Yo la verdad que la valoración que puedo hacer es muy buena porque al final me está saliendo casi todo. Lo único que hará falta rematar en las citas más importantes, que son el Campeonato de España, e intentar conseguir la mínima del Campeonato de Europa, la que pide España, para intentar poder ir al Campeonato de Europa de Birmingham.
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1: Bueno, ahora lejos no estoy, cerca tampoco, es 49-35 la que pide España para poder tener el nivel de competitividad, y luego la mínima directa para ir al campeonato es 49-00. Yo creo que puedo luchar para estar con la mínima de 49-35 que pide España. Sí que tiene que darse una buena carrera y que, bueno, que salga todo bien, que a día de hoy no he conseguido hacer una carrera que yo acabe satisfecho, porque siempre hay, bueno, hay problemas durante la carrera, toques con vallas o sensaciones, pero yo creo que puedo estar para lucharlo, para hacer esa mínima.
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1: sí,
0: potser millorar.
1: Són detalls tècnics que que al final en una carrera con vallas siempre pueden haber toques con vallas y hacerte perder un poquito de ritmo o tiempo. Y yo creo que si conseguimos hacer una carrera limpia y también que se junte que ese día estar bien y hacer una carrera buena, puedo intentar estar cerca de la mínima o hacer la mínima.
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1: Ahora la próxima carrera que haré será la semana que viene en el Meeting de Madrid, que es un meeting bastante importante. Y sí que habrá mucho nivel, es intentar a ver si me toca una calle buena y luego intentar hacer marca personal, que al final es lo que buscamos, y luego ya en el Campeonato de España pasar a la final y luego en la final hacer lo mejor posible, buscar ya ahí la mínima y sobre todo quedar lo más alto del podio. Sí que será una carrera difícil porque al final estamos compitiendo los mejores y ahora mismo el mejor de España es el que tiene actualmente el récord de España. I la idea és fer una bona carrera con ellos.
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1: Sí, la verdad que la preparación no es fácil porque al final estamos entrenando durante todo el año y en mi caso también estoy trabajando durante todo el año. Sí que por suerte trabajo en una oficina sentado, pero sí que trabajo, bueno, de 8 a 5, trabajo como una persona normal y corriente y a más entreno las horas que tengo libres. Luego, sí que me lo puedo compaginar bien, pero al final el cuerpo no descansa como si solo entrenara. Pero también es algo que para mí esto es un hobby. Sí que es un hobby que me gusta mucho, me apasiona y le dedico muchas horas como si no fuera un hobby. Pero para mí esto me lo tomo como una vía de escape. Entonces sí que la preparación es dura porque implica muchas horas, mucho sacrificio, mucho esfuerzo, pero no me cuesta, a día de hoy no me cuesta hacer este sacrificio.
0: Clar, a quines fites o a quantes dècimes o a quants esglaons estàs del semiprofessionalisme o del professionalisme ara mateix?
1: Bueno, es que ahora mismo en este deporte es muy difícil vivir de ello y yo no creo que sea una... Aunque pudiera vivir de ello, no creo que lo sacrificaría todo para poder vivir de ello. Porque sí que a lo mejor... Si bajo medio segundo de marca, podría intentar vivir un par de años de esto o dedicarme solo a esto para intentar vivir mejor de esto, pero no creo que el sacrificio que fuera a hacer me compensaría tanto como para dejar de trabajar.
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1: Yo ahora mismo le daría un 60 que no y un 40 que sí. El 60% diría que no, porque al final sí que aunque haga la mínima no depende todo de mí, pero el 40% diría que sí, porque yo creo que puedo, que ahora mismo en el ranking puedo estar más o menos cerca de entrar o estar más o menos dentro, pero para ello tendría que hacer la mínima. Sé que la mínima no es algo imposible porque estoy entrenando y sé que puede salir esa marca, pero luego hay muchos factores por medio que no dependen de mí, que haga buen clima, que las sensaciones acompañen y luego que bueno, que tener el factor de suerte de que se junte el día H con la hora X y que salga esa marca.
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1: Bueno, ambos factores. Más yo creo que afecta el factor calor, porque al final con estas temperaturas es muy difícil dar el 100%, pero por suerte ahora las dos próximas carreras que me tocan sí que será un horario tarde, que no debería hacer esta calor, porque ahora mismo con esta calor es muy difícil tanto entrenar bien como poder competir bien.
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1: Bien, con ellos bien. Yo por suerte tengo una familia, un grupo de entrenamiento y un grupo de amigos que me apoyan mucho. Y sí que a veces sacrificas un poco el tiempo con ellos por entrenar o por ir más descansado, pero yo por suerte tengo esa suerte que me apoya mucho y no tengo ninguna queja con ellos, al revés, en todo momento siempre me siento muy apoyado y muy arropado por ellos.
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1: Muchas gracias a vosotros.

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7: Són les 7.
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Ya que el tema doncs va en suport de la llibertat d'expressió, en suport de la democràcia, perquè això no és democràcia. 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
1: 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La KMC.
2: Bueno, hemos recuperado un poco el espíritu más radical del 15M con KMC y este Toma las calles, y continuamos con de aquí al costat, desde Sant Boi de Llobregat, con Último recurso, que estrenaban este pasado mes de marzo su segundo trabajo después de un montón de tiempo, Que parezca una democracia.

0: En Toledo cancelaron un concierto de DEFCON 2. Al parecer, la sala donde debían actuar recibió presiones y amenazas para que no se llevara a cabo el concierto. Fuentes municipales dicen que la sala no tiene los permisos en regla. Resulta que en la sala llevan celebrándose conciertos desde hace más de un año. Y cuando llegan DEFCON 2, ¿recuerdan esos permisos? Ya en 2009 afirman que no pudieron tocar en la capital castellano-manchega debido a presiones del arzobispado de la ciudad, que los calificó de satánicos por haber participado en el proyecto de la película El Día de la Bestia. Bien, pues también en support a DEFCON 2, escoltem el seu Reservado.
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A finales del pasado año, los irreductibles sevillanos Reincidentes sacaban su disco número 19, Vergüenza, del que ya hicimos buena mella. Ayer, día 25, lanzaban su nuevo videoclip desde el patético Valle de los Caídos. La irónica, se acabó la fiesta.

Sociedad Alcohólica también han sido prohibidos recientemente, y en esta ocasión en Madrid. El mismo mes, o sea, el mes pasado, el mismo mes que DEFCON 2, debían tocar los alaveses Sociedad Alcohólica y los prohibieron. Ellos dijeron...

De ahora de la Pobla de Caramiñal en La Coruña, Golpe Radical con su hardcore metal colgaban este día 17, Miseria, de su último trabajo, Sombras.

Buenas tardes a todo el mundo. La gente mal interpreta cómo somos y cómo actuamos. Algunas personas dicen que Anonymous está en contra de la independización en Cataluña, y otras personas piensan al contrario. Anonymous pensamos ambas cosas porque no somos un grupo, somos como un país legionario, nuestras máscaras son nuestras banderas, y cada una de las personas puede tener su propia opinión. Anonymous no hemos hackeado la página del PP entre otras por el simple hecho de la independización, la verdad es, corrupción entre otros temas sobre todo por el apoyo de los hashtags #OCataluña y #FreeCataluña, ambos tienen el significado de salvar Cataluña de esas personas violentas que no pueden utilizar palabras, de esas personas racistas y sexistas, de las fuerzas superiores claramente, guardias civiles y policías nacionales, es la única manera de defender a Cataluña contra la violencia. Ante la violencia la palabra, si no funciona el hacktivismo. Si ellos siguen así nosotros también, esos policías o guardias se creen superiores, pero todos tenemos los mismos derechos, todos somos humanos, no importa el trabajo que uno tenga, no hay que tratar de una manera a la autoridad y de una diferente a un basurero como ejemplo. Si esto sigue así la tercera guerra mundial será informática, porque esto es todavía el principio, no sabéis cómo sería el final. Recuerda, somos Anonymous, somos Legión, no olvidamos, no perdonamos, esperanos.

Seguimos con el single adelanto del nuevo disco de los sevillanos Jódete. El disco saldrá el próximo mes de mayo y se titulará Menudo Pastel. De momento escuchamos este adelanto, es el tema Obrero I+D, o sea, las siglas de investigación más desarrollo, investigación y desarrollo. Título irónico para un tema que refleja la actual sociedad española, por suerte no toda.

0: Muy bien, increíble, tremenda situación actual de esta sociedad, de este país, esta nueva España que han ido fraguando. Entró en una regresión involutiva, esperpéndica, retrógrada, que dio un giro brusco a la evolución natural del sentido común. Inenarrable, fin. Sigamos.
1: En el otro lado de la moneda, completamente y rindiendo homenaje a todas las personas que hicieron que el dictador no muriera tranquilo, que se jugaron el tipo por unas ideas y una revolución truncada, San Blas Posse, del barrio madrileño San Blas, de su disco De lo que somos, el tema Nuestra Revolución.

Exactamente. Quiero decir, si en este país todavía es un delito la herejía o la blasfemia, porque ellos le llaman delito contra los sentimientos religiosos. Me imagino que porque les da una vergüenza profunda tener que admitir que todavía en este país existe el delito de blasfemia o de herejía, que es en el fondo de lo que se trata esto, ¿no? Aparte, por supuesto, de una persecución política contra todas aquellas personas en este país que cuestionemos y nos enfrentemos al régimen franquista nacional católico que todavía nos gobierna. Y en este caso concreto, bueno, pues a mí, como ya sabéis, son unos cuantos añitos ya de persecución. Y continúan, porque yo no he dado mi brazo a torcer, ni daré mi brazo a torcer. Entonces me imagino que ellos siguen pensando, ¿qué cojones le pasa a este tío que después de tantos años todavía sigue resistiendo? Bueno, pues que sepan que voy a resistir hasta el último de mis días, ¿no?

Bien, seguimos con más Ska Rock, con salida nula. Otro adelanto es los madrileños, salida nula, como decimos, que después de 6 años sin grabar lo harán ahora para publicar su 7ª entrega. De momento tenemos el single titulado Lucha Guerrera.

Desde el utópico pueblo sevillano de Marinaleda, Sevilla, molestando a los vecinos, nos presentan un nuevo single de su último trabajo, llámalo Necesidad. Se trata de Vengo, totalmente autogestionado y grabado en la finca cooperativa ocupada El Unoso. Veía la luz este 31 de marzo.

0: Vuelven los asturianos de Sacato con nuevo trabajo, se llama Antártida, y lo han publicado en formato EP, en el que han grabado 5 temas. Uno de ellos es lo que escuchamos ya de fondo, Humo Negro. Este tema se lo dedico a Lía, mi ahijada, que vive en el madrileño barrio de Carabanchel. Un enorme besote para ti, Lía, desde el Prat Radio. Y fins aquí el programa de avui.
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